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3: Las 21 horas, 6 minutos.

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0: 30 Point, Carlos Vives y Maluma, Colombia y el mundo entero.
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0: Bibli Up Yourself. Bob Marley and the Wailers.
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2: Las 22 horas, 35 minutos.

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1: Te acompaño ahora con You Make Me Feel Brand New, Stylitics.

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Push the Feeling On. Ahí tenés a Nightcrawlers.

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3: Las 23 horas, 7 minutos.

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0: Beautiful World in the Beginning.
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0: Te acompañaba con Stylitix, Sin Baby Sin.
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0: Las 23 horas, 38 minutos.
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1: Lo que suena es Phil Collins, A Groovy Kind of Love.

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0: Return to Innocence. Pasaba Enigma, 1993.
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0: Pasaba Rudy Lux, Lovers of New York, featuring Lee Ryan.
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3: Las 0 horas 38 minutos.
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1: Billie Jean, Sly and Robbie.

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1: Esto es Delfonics. Laila means I love you. Lala significa que te amo.

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3: Es la 1 de la mañana, 7 minutos.

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0: que pasaba era Freddie MacGregor, Just Don't Wanna Be Lonely.
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0: 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Strike.
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0: Es la 1 de la mañana, 38 minutos.
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Jimmy Nail, Crocodile Shoes, zapatos de cocodrilo,

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Alex Party, Don't Give Me Your Life. No me entregues tu vida.

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3: Son las 2:36 minutos.

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3: Son las 3 de la mañana, 6 minutos.

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Ángel. 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
3: Son las 4:38 minutos.

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3: Las 5 de la mañana, 7 minutos.

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0: ¿Por qué no hacemos de cuenta que es carnaval? 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

0: ¿cómo anda ahora para el Sapucay?
1: Yo para el Sapucay ando bastante bien, che.
0: Anda bastante bien la chinita.
1: Pero la gente, ¿cómo anda para el Sapucay? Antes de empezar este tema, ¿le hacemos un Sapucay a la gente?
0: ¿Algún panza
1: un
0: verde?
1: Un tema para mi tierra, para mi Santa Fe, querido. A la una, a las dos, a las tres, Sapucay.

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3: Las 6 horas, 38 minutos.

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3: Las 7 horas, 7 minutos.

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8:40 de la mañana, bienvenidos, esto es Info 98.9 en este viernes 15 de mayo 2026. Promediando el mes de mayo...

este entre 7 y 14 kilómetros la hora, cielo despejado para esta jornada de viernes, ¿eh? ¿Cómo andamos por allí, eh? ¿Cómo comenzamos este viernes? La temperatura máxima hoy llegaría a 18 grados, mañana 9 de mínima, 17 de máxima, y para el domingo 8 de mínima, 14 de máxima, va a ir bajando la temperatura. Tenemos, lamentablemente tengo que decir que tenemos algunos pronósticos no tan buenos para sábado y domingo, con algunas precipitaciones leves, escasas precipitaciones aisladas para mañana y el domingo. Un gran saludo a la gran familia mercantil, a los compañeros y compañeras mercantiles, también compañeros y compañeras laburantes, trabajadores que están extendidos en toda la zona, la región de cobertura de 98.9 en el Santa Fe Capital y en el Gran Santa Fe. Bienvenidos a la mañana más informada en Santa Fe Capital.

todos los pequeños, medianos comerciantes, para la pequeña y mediana empresa, buenas ventas para ustedes. Mantengan ofertas, a ver si arrancamos alguna de una buena vez y empezamos una verdadera competencia de la microeconomía. Pero yo digo, sin bolsillo, sin plata en el bolsillo de los trabajadores, con bolsillo flaco, dijo la nutria, va a ser difícil que la microeconomía se reactive rápidamente, ¿eh? Igual le vamos a poner toda la energía este viernes para comenzar un viernes lindo, de sol, fresco en la mañana, y va a ir levantando la temperatura. Nosotros vamos a ir levantando toda la información para compartir con ustedes.

0: registramos la temperatura a esta hora de la mañana, 10 grados. La humedad, como siempre en Santa Fe, es elevadísima del 85%. 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

8:45 de la mañana, ya vamos a estar recorriendo toda la información local, nacional e internacional. Vamos a estar hablando de los equipos santafesinos, vamos a estar hablando de lo que depara para Colón el día sábado. Ya terminó el torneo para Unión, viene momento de balances, momentos inquietos de jugadores que seguramente van a ser vendidos, ofertados por supuesto, porque las instituciones argentinas necesitan vender sí o sí para mantener su economía ya bastante debilitada. Y también vendrá el análisis de la continuidad o no de Madelón. También se viene el partido, el próximo encuentro en una nueva fecha, también en una nueva fase de la Copa Argentina frente a Independiente. Seguramente se jugará en el estadio de Newell's Old Boys en Rosario. Y bueno, todo eso y mucho más en la parte de la institución Tatengue, en materia de fútbol, por supuesto. Pero viene ese impas que tiene que ver con el mundial, próximo mundial que se aproxima, y entonces el mundo está en vilo, gran parte del mundo, no voy a decir todo, a algunos no les gusta tanto el fútbol, pero siempre el mundial tiene su atractivo en este sentido. Así que se viene el mundial para

0: para el mes de junio, Mundial de Estados Unidos, Canadá y México, donde también como protagonista va a estar nuestra selección, quizás el último Mundial, no cabe duda, el último Mundial de Leo Messi y toda esa ese plantel y plantel renovado también de la escaloneta que nos va a seguramente representar de la mejor manera. No va a ser tan fácil este Mundial, no cabe ninguna duda de ello. Pero bueno, estamos así en materia de fútbol que vamos a estar repasando en el bloque deportivo. Seguramente vamos a tener un lindo resumen también, vamos a intentar tener una conexión para que nos den un panorama y un resumen de lo que pasó con la Liga Profesional, de lo que se viene, porque luego del Mundial continúa el fútbol en nuestro país, y también de la competencia, de la larga competencia que tiene Colón en un torneo de ascenso muy, pero muy complicado, muy difícil, larguísimo. Este es una carrera de largo aliento. Esto es Info 98.9. Bienvenidos a esta mañana, la mañana más informada.
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8:48 de la mañana, 10 grados de temperatura, 85% el porcentaje de la humedad. Acá me escriben, qué lindo que está para pescar. Bueno, si vos crees que está lindo para pescar, yo digo que está lindo para no pescarse un resfriado. Qué complicadita que está la cosa con el antivirus, No hay que alarmarse, pero hay que estar atentos, Estaba investigando sobre eso, yo creía que era... Es una enfermedad transmitida por las heces y la orina de los roedores. Tengo entendido, es una enfermedad que si no se trata a tiempo es evidentemente mortal. No cabe ninguna duda, pero yo no tenía conocimiento, obviamente no soy especialista en el tema, pero no tenía conocimiento de que fuera contagioso de ser humano a ser humano, de humano a humano. Era el contagio de animal a humano a través de la orina y el excremento de las lauchas, cuando uno lo toca, sobre todo era muy contagioso en una época en las zonas agrarias y después en las zonas donde hay cantidad de roedores. Pero este contagio del antivirus, que no sé si es una cepa transformada genéticamente en algún laboratorio o no, todo es duda hoy día, todo es interrogante, y un contagio de esta embarcación que parece que encalló allá, o por lo menos arrimó a Puerto de las Canarias, territorio o islas que pertenecen a España, y no tengo más noticias después, qué es lo que siguió pasando. Y estas secuelas de personas fallecidas por esto no es para estar alarmados o con temor como tuvimos en primera instancia con el coronavirus, pero es para estar atentos, Es para estar informados y estar atentos y abrir bien las orejas, como decía mi abuela. Abrir las orejas, abrir los ojos y estar atentos a esta movida. Y vez pasada, hablando del tema salud, estaba observando una información a nivel internacional que yo lo subí en mi estado días atrás, y tenía que ver con una información de la periodística, por supuesto, de la OMS, de la Organización Mundial de la Salud, donde estaba graficando que lamentablemente, yo estoy buscando la información por acá, que lamentablemente decae notablemente, y se estancó los indicadores de que lleva referencia a la OMS a nivel mundial. Decía el Zócalo de Canal 26, voy a citar la fuente, porque sí se debe hacer, los indicadores de salud en el mundo se estancan o retroceden. Esta información proviene de la OMS, Organización Mundial para la Salud. Reitero, un titular importante que aparecieron días atrás en el canal 26, conocido por muchos, los indicadores de salud en el mundo se estancan o retroceden. Por eso dije recién, cuando abrí el bloque para titular, no imprimir en la sociedad del temor, simplemente abrir bien las orejas y los ojos y estar atentos.

estamos solos en la selva de cemento, estamos sí solitos en la selva de cemento y nos metemos en esta selva de cemento con los bloques informativos y titulares a nivel nacional. Este invierno que se viene y que va a ser, si bien es cierto que en Santa Fe no tenemos inviernos largos, pero para ahí y en algunos momentos, por ahí en algunos momentos vienen algunas semanitas de ola polar. No estoy diciendo que viene todavía, no tengo ninguna información, pero, viste que julio es jodido. Viene de junio, julio. Bueno, nos metemos en los titulares a nivel nacional. El gobierno oscila entre las novedades del caso Adorni y la recuperación económica tras la baja de la inflación. En el oficialismo descartan que la situación del jefe de gabinete afecte el rumbo económico, el impacto de los debates internos en la dinámica de gestión y esperanza para 2027. Ellos están pensando en las elecciones del 27 y nosotros los trabajadores, como vos, como yo, como todos, estamos esperando y arañando para llegar a fin de mayo. Falta mitad de mes, estamos a mitad de camino, estamos en la mitad del río. Tenemos mitad que recorrida y mitad por recorrer. Y ellos están pensando en 2027, los amigos Adorni, el amigo Toto Caputo y el amigo Milei.

en el bloque del deporte vamos a tener la visita también, como siempre los viernes, de Rodrigo Coria, que vamos a estar hablando del torneo local, vamos a estar hablando de la posible ya los que ha seleccionado Scaloni para el Mundial. Se viene definitiva la lista definitiva, todavía definitiva no, pero la prelista, podríamos decir, para el Mundial 2026. Vamos a hablar de eso y mucho más también en ese bloque, compartiéndolo con Rodrigo Coria, que lo estamos esperando acá. Estamos esperando, esperemos que cuando abra la puerta del estudio, lo abra con los pies y venga con algo en las manos, che. 8:57 de la mañana, Centro Unión Empleado de Comercio, sede sindical San Martín 2865, horario de atención de 8 a 17 horas de lunes a viernes. 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

0: Bueno, dibuja. Yo me estaba acordando del Dibu, no sé por qué. Del Dibu, dibujar, algunos sinónimos. Que hay gente que tiene una habilidad impresionante, una habilidad innata para dibujar. La verdad yo nunca la tuve, ni desde chico tampoco. Pero hay gente que simplemente mira tu rostro y hace una caricatura a mano alzada, se dice, ¿no? O te dibuja algún paisaje a mano alzada de manera impresionante. Por eso digo que en el gobierno nacional y sobre todo en economía hay muy buenos dibujantes. El único dato que nos trae alivio, dice el titular de Infobae, es que sea cero. Ajá, Milei habló sobre la desaceleración de la inflación en abril. Mamita querida. Tras la difusión del 2,6 correspondiente al IPC, que es Índice de Precio Consumidor, del mes pasado, el presidente habló sobre la moderación de la suba de precios. Puta madre. Además anticipó un sendero decreciente para los próximos meses. Mamita, estos viven en otro país. 2,6% según el índice de la inflación en abril. Qué lindo que dibujan, hermano. Bueno, ¿vos le crees? Yo digo que dibujantes así no hay en otros países. 9 de la mañana. En este viernes 20, 26, 15 de mayo, mes patrio, mes del primer gobierno patrio, ¿eh? Y nosotros, mientras tanto, mientras escuchamos estas mentirillas y estos dibujitos, decimos, ¿qué pasará cuando pase el temblor?
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4: Bueno, queridísimos, para la próxima canción tengo el placer de presentarles desde Chile a la señorita Mon Laferte. ¡Aplausos!

0: temperatura, che está fresco. Ahí bajás y bajás el volumen. Está bien, Eugenio. Hola, buen día, ¿cómo te va, Rodri?
1: Hola, buenos días, Eugenio, ¿cómo te va?
0: Bien, ¿eh? Te noto mal de la garganta, che, estuviste gritando mucho anoche, o el fresco de anoche, mucho rocío anoche, ¿no?
1: Sí, mucho frío, toda la noche, toda la semana, pero bueno, se pasa.
0: Está, bueno, si bien es cierto, están sobre bajo techo, pero igual, el rocío uno va, viene, se complica, ¿no?
1: Sí, bueno, aparte los cambios de clima.
0: Claro, tal cual. ¿Cómo anduvo, cómo está hasta ahora el torneo? Contame un poquito cómo está el torneo, cómo se va desarrollando. El torneo local, y después vamos a hablar algo del fútbol de profesional, de la liga profesional, del torneo que se viene también, y del mundial un poquito también vamos a tocar. ¿Te parece qué partidos se destacaron anoche de nuestro torneo, el torneo de fútbol 5 del CUEC?
1: Sí, bueno, anoche se disputó la última fecha de lo que sería la más 40. Tuvo como vencedor a la 14 a la 14 Fútbol Club 2-0 frente a los compañeros de Fisa Metal, y por el otro lado Externos y Cervecería se enfrentaron, un duelo muy lindo, muy muy bueno para ver. 6-3 salió victorioso Cervecería.
0: Palo y palo, ¿no?
1: Palo a palo.
0: Eso sí. Es más 40.
1: Eso es más 40. Si querés después te comparto todo lo que fue la más libre. Uh-huh. Que falta jugarse la fecha suspendida, pero la mayoría de los equipos ya jugó todos los partidos del torneo.
0: Bueno, excelente, Rodri. Te lo tiro así nomás como para que después vos me des tu opinión. Esto es más bien opinión y no información. Que me digas, después de todo lo que pasó de la Liga Profesional, de Unión, porque sé que vos tenés tus colores con Unión, como hincha, más que como comunicador social en este caso, como hincha, como, ¿qué resumen harías vos de este torneo apertura que pasó del equipo Tattenkirchen? Pero decímelo después, si querés titular, quizás titular de alguna manera, decir, cumplió su expectativa, le faltó, titularlo así como vos quieras, sí. Y después lo desarrollás.
1: Perfecto, para mí cumplió futbolísticamente.
0: Buenísimo, después desarrollás tu opinión.
1: Exactamente.
0: Buenísimo, lo dijo Rodrigo Coria aquí en la mañana 9:19. Por otro lado, aparte de que dijo Milei que bajó la inflación, según los números del INDEC y en los números que ellos están marcando, YPF volvió a aumentar los combustibles en Santa Fe. ¿Cuánto cuesta llenar el tanque este viernes? ¿Querés que te lo cuente, Rodri?
1: No, por favor, no estoy para esa información.
0: Por favor. Bueno, en frío se instaló en la ciudad y son más de 300 personas asistidas en situación de calle, piden ayuda con las viandas de comida. Bueno, más de 300 personas, situación de calle, lo que declara a ciencia cierta, lo que demuestra a ciencia cierta, cómo estamos, no solo en Santa Fe, en la República Argentina. Por otro lado, otro de los titulares, plan de endeudamiento para trabajadores, mutuales plantean reparos al decreto provincial y piden revisarla.

0: 9:21, dile a mañana, mañana fresca en Santa Fe.
1: Este amor escandaloso.
0: ¿Te vacunaste contra la gripe, Rodri, o no?
2: Fui, pero no estaba.
0: ¿No había?
2: No, no había dosis. Me bueno. Estaban diciendo que es algo que se está replicando en varios lugares.
0: Exactamente. Bueno, yo el mes pasado me vacuné, recorrí varios centros médicos hasta que logré uno. Acá nomás, cerquita, en el centro médico, que le mandamos un gran saludo, nos escuchan siempre. Centro médico acá de
2: Cabaña Leiva.
0: De Cabaña Leiva. Saludo a los facultativos, así a las enfermeras que me trataron de parabienes. Me dijo la enfermera, no seas flojito, Eugenio, me puso cuatro, ¿eh? Yo fui por una, me puso cuatro.

Excepto, dame primero los resultados de los del fútbol. Ah, en un ratito nada más lo está preparando. Dale. 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

0: 9:24 de la mañana. Había quedado pendiente algunos temitas con Rodri. Bueno, los resultados de anoche, el resultado de esta semana del torneo Fútbol 5 y también más 40 del CUEC.
1: Bueno, como para los que todavía no saben, en el predio se está desarrollando el torneo de los empleados de comercio, al cual aprovechamos otra vez este espacio para invitar a aquellas empresas todavía que no se han sumado, que se va a volver a desarrollar en agosto, en fecha estimativa. En esta semana se desarrolló la quinta fecha del torneo, ya previo a los playoffs, y como resultados tuvimos a el Vital, 5-2, salió victorioso frente a Jaguar. Después los compañeros de Aromatizar ganaron 5-0 a Maxi Consumo. Por el grupo C se enfrentaron los JK, de JK Lavaise y JK Aristóbulo, el cual ganó JK Aristóbulo 3-1. El Rejunte, que son los compañeros de Coto, ganaron 10-4 a los amigos KLB. Después tuvimos en la otra zona el enfrentamiento de Polito Mayorista, que empató 5-5 con los compañeros de Ni Dos Pesos, que son la gente de El Mago Mayorista, ubicado en Gorriti. Después en el grupo A, Insuga salió victorioso 4-3 en un partido muy divertido contra Externos. Después, ya cerrando lo que fue el día miércoles, Blue Bonder ganó 7-4 frente a Kilbel y el Túnel se impuso 4-2 frente a Alvear Recoleta.
0: Bueno, esos son los resultados entonces de esta semana del torneo Fútbol 5 que organiza la Secretaría de Turismo, Recreación y Deportes, que lleva adelante nuestro compañero Germán López y el que tenemos al micrófono Rodrigo Coria y la comisión, toda la comisión directiva y secretario general Adrián Ferreira. Quedó esa opinión en el aire, flotando en el aire, porque estoy seguro que muchos hinchas de Unión van a estar esperando tu opinión. Vos dijiste en el concepto de apertura, recuérdame lo que dijiste en el titular, como si fuera una especie
1: futbolísticamente de... cumplió, para mí.
0: Para vos, futbolísticamente cumplió Unión en este torneo. ¿Por qué?
1: Bueno, para empezar, yo soy una de las personas que no importa cómo sale en el partido, el resultado, si se pierde. Lo importante es la actitud. Para mí la actitud no se negocia. Y a lo largo del torneo, ya post Kili González, me atrevo a decir, y viste ese que tuvo un proceso de 6 meses Unión, en que se adaptó al juego de Madelón, que Madelón estuvo buscando el equipo. Luego de esos 6 meses, 4 meses, Unión tuvo un cambio de actitud que a mí personalmente me gustó. Más agresivo, más juego asociado, llegaron los goles, que siempre pedíamos que los delanteros hagan goles. En este torneo puntualmente lo que me pareció a mí es que no pudimos convertir en los momentos que se debieron haber convertido. Porque si vos me decís, ¿no hubo goles? No es cierto, porque hubo goles. Y hubo goles delanteros y hubo muchos goles. Pero también nos hicieron goles en contra. Pero es lógico, es algo de estrategia. Vos vas con todo y tenés la contracara de que te pueden atacar y te pueden convertir.
0: Vos comentaste algo interesante, Rodri, porque te fuiste atrás y es verdad, haciendo un análisis desde tu concepto como hinche, como simpatizante de Unión, y ahora comunicando a través de un micrófono y de una radio como la nuestra, que lleva 17 años al aire, porque te fuiste al Kili. Porque en esto estoy de acuerdo con vos, porque el Kili, aparte de llevar casi 6 meses en adaptación de los jugadores, cambiaron algunos jugadores, hubo incorporaciones, no tantas, pero incorporaciones importantes, y también cambió de esquema, porque el Kili jugaba con línea de 5, era su estilo, su forma, y sabemos que Madelón siempre fue 4-4-2, ¿no? Muy rara vez Madelón cambió el esquema. Generalmente, yo me atrevería a decir, en un 99% de los partidos jugó con ese esquema. Le llevó a lo mejor poco más, poco menos adaptarse, como decís vos. Pero yo creo que también estoy convencido con esto, que fue un equipo vertical. Unión yo lo calificaría como un equipo vertical porque iba al frente con dos muy buenos laterales, ¿no? Como Vargas y como Del Blanco, ¿no?
1: Exactamente. Vos fijate que no es un 5, una línea de 5, pero de igual forma se proyectan los dos laterales,
0: claro.
1: Y la falencia por ahí se veía mucho en la cobertura de cuando pasaban al ataque, que no llegaba Pitono o Profini, no llegaban a cubrir las espaldas de los delanteros cuando se venía el contragolpe.
0: Claro, y es un equipo que te digo, si no lo aguantás en los primeros minutos, y creo que en eso ha sido un poco la falencia de Unión, de no estar certero con el arco, a pesar de que Tarragona es un buen delantero y Estigarribia también, pero y convirtieron goles, pero Unión de haber convertido esos goles intensos, que yo estuve prácticamente casi en todos los partidos de local de Unión, de visitante no de local, transmitiéndolo para la radio Monumental, aguantarlo en esos primeros 10 minutos no era fácil, y después un poco es como que se iba aplacando o el equipo rival lo iba le iba tomando el tiempo, iba regulando, equilibrando estos avances, ¿no? ¿Cuál crees que qué le pasó a Unión para vos en el partido frente a Belgrano? Yo te voy a decir mi opinión sin haberlo visto. Yo siempre digo que mirarlo por televisión es una cosa y verlo en la cancha es otra, porque en la cancha vos tenés una perspectiva muy distinta y ves más detalles que lo que ves en televisión, aunque la televisión en la repetición te hace ver cosas que no podés quizás observar porque no tenés la repetición en televisión si estás en la tribuna o en la platea, ¿no?
1: Claro.
0: Ahora a mí, yo lo dije ayer, sin estar en la cancha, para mí Unión, que hizo un gran partido contra Independiente Rivadavia, quemó todas las naves. ¿Viste? Como cuando vos decís, acá quiero sacarle, quiero tumbarlo, porque en realidad Independiente Rivadavia había sido de las dos ruedas,
1: sí,
0: de las dos rondas, de las dos, no me sale, la A y la B, de los
1: el
0: dos.
1: Mejor.
0: Fue el

0: mejor. Ahora decir, bueno, vamos a liquidar al mejor. Puso todo. Y me parece que quemó las naves. Si Unión hubiese tenido una semana de descanso, me parece que con Belgrano hubiese sido otra cosa. Me da la sensación, ojo, a lo mejor sí, me equivoco.
1: Para mí también tuvo mucho que ver el planteamiento de Belgrano. Porque vos fíjate que Rigoni esperaba siempre la pelota en tres cuartos de cancha. Lo que hacía crear duda ahí entre Del Blanco y Ludueña. Y cuando Del Blanco lo iba a marcar, se le metía, se le colaba el volante, viste que pegaba siempre la diagonal y siempre creaban esa duda, y siempre Rigoni o pasaba por derecha solo, si viste que en la mayoría de las veces agarró los centros solo, o pasaba el volante que ahora no me recuerdo el nombre, pero siempre para mí estuvo muy planteado de parte de Belgrano ese funcionamiento, lo que te venía comentando anteriormente.
0: Lo que pasa es que el ruso Zielinski es bicho, viste. Por sabe eso. Cómo juega Madelón, sabe cómo. Ya lo estudiaron la Unión.
1: Sí, para mí.
0: Ahí había mucho juego táctico también.
1: Mucho juego táctico de Belgrano.
0: Claro, claro.
1: Todos los ataques que vinieron de Belgrano fueron justamente las falencias que te estaba marcando yo anteriormente, a espaldas de Blanco. Y como sabía que Unión iba a esperar, a Rigoni lo hizo retroceder un poco más para que a Del Blanco salga un poco más de la zona del fondo y crear ese hueco a la espalda de él. Y Ludueña, que no es zurdo, le costó un montón resolver en ese lugar.
0: Claro, Ludueña quizás no tuvo la mejor noche. Ha tenido muy buenos partidos Ludueña, pero sí. No fue para mí la mejor noche. Pero bueno, la opinión, esa es mi opinión. Para mí quemó todas las naves y táctica y técnicamente, como vos decís, estás muy en lo cierto también, porque si el Inqui es un bicho, para decirlo figurativamente, es un bicho vivo, es vivísimo en el fútbol. Y sabe plantear. A veces le sale bien y a veces le sale mal, como todo, ¿no?
1: Sí.
0: En definitiva, resumiendo, Rodri, para vos entonces, ¿Unión cumplió?
1: Para mí cumplió futbolísticamente, no con los objetivos, pero sí me dejó una sensación de que es Unión más agradable de ver.
0: Sabe lo que juega, por lo menos.
1: Exactamente.
0: Eso es lo importante. Sí.
1: Da placer ir a la cancha y verlo jugar.
0: ¿Y cómo ves para adelante? Entonces, yo el otro día lo dije también ayer. Estas palabras las había mencionado, no yo, no son mías, sino el Barba Domínguez, después de que había salido campeón Colón, ya no estaba en Colón cuando le hicieron una entrevista, y algún periodista de Buenos Aires le habían hecho una entrevista, no recuerdo cuándo, la verdad, pero mencionando un poco al equipo en ese momento, él había estado en Colón, por supuesto, salió campeón con Colón, pero mencionó algo que yo estoy totalmente de acuerdo, que para llegar a ser campeón, primero hay que proponérselo desde la dirigencia. Y hay que empezar desde arriba hacia abajo, mandando ese mensaje, armando un equipo para, y el técnico también estar en coordinación y los refuerzos necesarios para crear ese objetivo. A veces me da la sensación que Unión es como que vamos a ver hasta dónde llegamos. Esto para mí es una opinión personal, es como que digo, yo voy a participar de una maratón de 40 kilómetros, pedestre, y digo, bueno, me anoto, me preparo, pero me conformo con participar, llegar hasta donde llego. Yo si me preparo de esta manera, es seguro que no voy a llegar a la meta, no importa si llego primero o segundo, en este caso, una competencia pedestrica, o sea, de pedetrismo, corriendo a pie, de largo aliento. Pero si yo me mentalizo y me preparo para llegar y llegar, voy a llegar. Ahora, si yo digo, bueno, vamos, voy a participar, llego hasta donde llego, me parece que es un poco poner la vara más abajo. Me da la sensación, ¿no?
1: Sí, yo voy a separar dos cosas. Una parte, lo que sería el plantel, y otra parte, lo que sería la dirigencia. Porque el plantel tenía la confianza, tenía las ganas, pero por ahí... la dirigencia se quedó corto en el armado del plantel. Un plantel muy muy corto. Vos mirabas al banco y no tenías ese jugador que te podía resolver una jugada en tres cuartos de cancha hacia adelante. A lo mejor el problema estuvo en los recambios, para mí. Porque lo que fue Unión, de entrada, muy buenos rendimientos en todos los sentidos. Pero bueno, una vez llegado los 80 minutos...
0: Por eso te decía, yo más me pongo a favor de las palabras del Barba Domínguez cuando dijo desde la dirigencia, porque vos allí como vos decís, si yo tengo un plantel corto, bueno, por ahí se lesiona alguno, o en el reemplazo, viste que Madelona acudía, ¿a quién a reemplazante?
1: Siempre lo mismo.
0: Claro.
1: Delantero, Tarragona y Estigarribia por Colazo o Díaz.
0: Y Díaz entró muy poco.
1: Díaz entró muy poco.
0: No lo quiere, Madelón. Yo digo que no lo quiere. Bueno, no, es una opinión personal. Y después Fragapane, y después ¿quién más entraba generalmente los partidos?
1: Y Menossi y Solari.
0: Solari, que más entró. El que le rindió, por ejemplo, es Cuello.
1: Cuello sí.
0: Cuello rindió.
1: Sí.
0: Se adaptó, rindió.
1: Tardó en adaptarse, pero una
0: sí,
1: vez que...
0: Bueno, pero le sacó el puesto a Fragapane, ¿no?
1: Sí, sí, sí.
0: No había que hacer mucho para sacarle a Fragapane, porque Fragapane en esta última etapa en Unión no rindió lo que se esperaba de Fragapane, ¿no?
1: Y depende de cómo lo ves. Vos ves que es un jugador ya mayor en el sentido del fútbol.
0: Sí, no tiene la potencia, la velocidad que tenía cuando...
1: Claro,
0: tenía.
1: Y aparte de la liga que viene, que no es tan exigente
0: claro.
1: como la Argentina.
0: Sí, hay muchos agravantes en ese sentido. Bueno, la opinión de Rodrigo Coria con respecto a Unión, ¿no? Te propongo una pequeña pausita y vamos a tener un contacto telefónico en un ratito nada más, ¿eh?
1: Perfecto.
0: Dale.
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0: 9:39 minutos de la mañana, estamos en este bloquecito un poquito rafagueando con la música de Caniche, Marcos Castelló, y bueno, lo tenemos del otro lado de la línea, hablando del deporte, del otro lado de la línea, a un gran amigo, en este caso, vamos a levantar la ráfaga. Claudio Virgolini, buen día, ¿cómo te va, Claudio? Un gusto poder charlar contigo.
1: Igualmente, ¿cómo estás, Eugenio? Buen día para vos y para toda la audiencia, amigo.
0: Bien, bien, parate que voy a bajar la ráfaga un poquito, así nos escuchamos mejor. ¿Cómo me estás copiando, Claudio?
1: Bien, bien, te escucho perfectamente, Eugenio.
0: Bueno, estamos ahí en este bloquecito charlando con vos. También lo tenemos acá invitado, está viniendo en un bloque que él ha armado de previo al Mundial, Rodrigo Coria, ¿no? Buen día.
2: Buen día, Claudio. Un gusto.
1: ¿Cómo estás? Un gustazo.
0: Bueno, Rodri está en la Secretaría de Turismo, Recreación y Deporte. Nosotros tenemos acá un torneo libre más 40. Bueno, cuando quieras podés participar, armarte un equipo si querés.
1: Pero cómo no,
0: equipo de periodistas.
1: Un montón que no juego, pero puedo ser de entrenador.
0: Bueno, armate un equipo ahí con los muchachos periodistas y te vamos a recibir y vamos a ser invitado especial. Fútbol 5.
1: Dale, dale, dale, Eugenio, dale, Rodri.
0: Así que
1: qué alegría que hagan este tipo de cosas, muy bueno realmente.
0: Más 40 y después torneo libre, torneo libre fútbol 5, los muchachos de torneo libre, bueno, no te lo recomiendo ahí porque son bastante duros.
1: No, me imagino, he jugado torneo libre, sí. Sé lo que significa, hay que poner ahí, hay que estar en estado. En estado estoy, pero hace mucho que no toco una pelota, así que puedo ser entrenador.
0: ¿De qué jugabas vos, Claudio?
1: De 5.
0: Ah, mira vos.
1: Volante central combativo, o de 8 en algún momento. Cuando era más chico, de 8 porque tenía más despliegue. Después, a medida que pasaban los años, de 5. Ahí paradito delante de la línea de 4, cortando y distribuyendo, amigo.
2: 5 tapón.
0: 5 tapón, dice Rodríguez.

0: Unión en el torneo Apertura?
1: Mira, la campaña fue discreta, porque Unión terminó octavo clasificando por la ventana en la última fecha en una zona de 15. Lo que pasa que en esta clase de torneos, el frío estadista te va a decir, mejoramos la campaña del torneo anterior, y tiene razón, porque en la campaña anterior Unión salió segundo en su zona, pero después quedó eliminado en el primer partido perdiendo el local con Gimnasia. Acá terminó octavo, ganó la misma cantidad de partidos que perdió, pero pasó una ronda y eliminó nada más ni nada menos que Independiente Rivadavia, al mejor equipo de todos en la sumatoria anual, un equipo que llevaba 11 partidos invictos ganándole de visitante. Después se encontró con la realidad y terminó perdiendo bien, cayó sin atenuantes en Córdoba frente a Belgrano, pero terminó dentro de los mejores 8 del fútbol argentino en un torneo de 30. Esta clase de torneos tiene esta particularidad. Vos podés terminar octavo haciendo una campaña discreta. Unión no le ganó a ninguno de los equipos que estuvieron arriba de él en su zona, en la zona A, pero después eliminó a Independiente Rivadavia y de golpe se encontró entre los 8 mejores del torneo. Boca, que venía como favorito, quedó eliminado en la primera ronda frente a Huracán y después a Huracán lo eliminó Argentinos. Es lo loco que tiene el fútbol argentino. Muy atractivo en torneos donde no importa si salís primero o octavo, porque la localidad a muchos equipos le pesa, ¿no?
0: Así es. Yo mencionaba días pasado, por ejemplo, antes de que fuera el partido de Unión Belgrano, en el torneo anterior, si mal no recuerdo, Estudiantes entró también arañando y salió campeón.
1: Tal cual, exactamente. Bueno, Platense, cuando salió campeón, también había clasificado, creo que sexto, séptimo, y definió todos los partidos de visitante, salvo en la final, lógicamente, que se juega en cancha neutral.
0: Claro, ahí está la diferencia, ¿no?
1: El tema es que Unión, Eugenio, tiene un techo, ¿no?
0: Claro.
1: Hay un equipo, digamos, que mantuvo la base del torneo anterior, que perdió al arquero, a Tagliamonte, y al volante central, a Mauricio Martínez. Esos jugadores fueron reemplazados, vino Mancilla, un arquero más o menos como Tagliamonte. Pensé sinceramente que era un poquito más Mancilla de lo que demostró, más allá de que en el partido frente a Belgrano fue figura en el primer tiempo. Y bueno, a Martínez lo reemplazó Profini, porque llegó Menossi para reemplazarlo, pero hasta que se puso bien y empezó a jugar, pasó más de la mitad del campeonato, y el titular fue Profini. Es decir, Unión en este torneo jugó con el mismo equipo, sacando al volante central, que era Martínez, y ahora jugaba Profini, que tenía en el torneo anterior. No se reforzó. Desde ese punto de vista, si vos ves lo que hizo Belgrano, un equipo con refuerzos, Argentino es un equipo que mantiene una línea desde hace rato, River, con toda la plata que gastó en la era Gallardo, que fracasó, pues llegó Coudet y lo acomodó, y ni hablar Central, que tiene a Di María y que tiene jugadores de primerísima categoría para jugar la Libertadores. Unión llegó bastante lejos de acuerdo a lo que tiene, Eugenio. Pero bueno, la gente está enojada porque ve que hay un techo, ¿no? Y se había ilusionado con aquel triunfo frente a Independiente Rivadavia, y de golpe otra vez se derrumba la ilusión. Pero yo creo que, a ver, el hincha se puede ilusionar. Nosotros como personas que vemos el fútbol desapasionadamente y que analizamos, vemos que hay limitaciones y que, bueno, Unión llegó hasta donde pudo. No le dio más el cuero, ¿no?
0: Y pienso que para llegar a ser campeón hay que prepararse. Yo lo había escuchado en una entrevista a el Barba Domínguez, hablando de la distancia, de que fue técnico de Colón, que dijo claramente, para que un equipo sea campeón tiene que prepararse desde la cabeza hacia abajo, o sea, desde la dirigencia hacia abajo. Y eso hablábamos hace un ratito con Rodri, ¿no? De que quizás era un plantel corto, Unión, y necesitó refuerzo para poder llegar un poco más arriba, ¿no?
1: Le faltaron 3 o 4 jugadores, le faltó banco. Vos fijate, el otro día entra Fragapane, que no jugaba desde la segunda fecha, entra Diego Díaz, el técnico lo tenía en el freezer. Entra el Rayo González, que estaba desaparecido, había jugado un ratito con Talleres. En Mendoza entra Corbalán, al que el técnico no lo tenía en cuenta al principio. En algún momento jugó Misael Aguirre hasta que se lesionó, no fue solución. Se apostó al pibe Grela, que la verdad tampoco fue solución. Palavecino se lesionó cuando jugó un buen partido contra Vélez, pero antes no conformaba a nadie. Cuando tocaba la pelota lo silbaban jugando de local. a Unión Le

0: faltó banco, le faltó respuesta en el segundo tiempo. Bueno, la estadística es clara. Unión es un equipo de primeros tiempos. En el segundo y sobre todo en la última parte del segundo tiempo es donde el equipo recibió la mayor cantidad de goles en contra y donde se le fumaron los buenos resultados. Ahora queda Copa Argentina el jueves contra Independiente. Yo creo que va a determinar gran parte del futuro de Unión. Si Unión elimina a Independiente, el balance será positivo. Si Unión queda fuera, el balance será negativo porque habrá quedado eliminado también de Copa Argentina en la segunda instancia, y yo dudo seriamente de la continuidad de Madelón, si Unión queda fuera. El tema de la continuidad de Madelón, del contrato, no se va a tocar hasta después de la Copa Argentina. Ahora hay una extensión, por eso hay que decir que a esta altura la continuidad de Madelón, que además pidió, en base a lo que pide su representante, que es Bragarnik, un aumento en el contrato, ¿no?
1: Bueno, justamente de eso te iba a hablar, es Madelón sigue o no. Bueno, creo que el partido bisagra, vos lo aclaraste muy bien, es contra Independiente por Copa Argentina, allí, y aparte los números, ¿no? Los números, ¿se hablaba de un 50% más?
0: Un 30, me dijeron a mí.
1: Un 30, ajá.
0: No es descabellado, no es descabellado, o sea, siempre se pide 30, a ver, esto es como una paritaria, claro, o estamos claro. Hablando... De una situación donde el gobierno nacional no responde, ¿no? Pero bueno,
1: le pone tope.
0: A ver, como cualquier negociación, vos pedís un dinero para que te terminen dando un poco menos. O sea, te pide un 30 para arreglar capaz que por un 20 o por un 15.
1: Está bien.
0: Y Unión capaz que, sobre todo con un tipo hábil negociante como Spano, ofrece un 10 para terminar arreglando por el 15. Yo creo que si las partes quieren, se va a llegar a un acuerdo. Pero para mí es clave el partido del jueves contra Independiente por Copa Argentina.
1: Claudio, y de la otra vereda, pasando a la otra vereda, a Colón, está jugando este sábado. ¿Cómo lo ves a Colón, en primer lugar, para este encuentro? Ya el partido de local me parece que, bueno, yo estuve ahí también, por supuesto vos, con más razón. Lo vi bien a Colón, a pesar de que un 3-2 no fue un resultado mentiroso para mí. Y por el otro lado, el caso el Lago, me parece ya muy extenso esta novela.
0: Bueno, vamos por la última parte, porque del Lago tengo noticias frescas y buenas noticias.
1: Ah, bueno.
0: Hace un rato hablé con dos dirigentes de Colón y me dijeron que martes o miércoles, a más tardar, se firma el contrato. Hay un acuerdo total.
1: Buenísimo.
0: Se ha dilatado mucho, es cierto, parece una novela, viste, de esas...
1: De esos culebrones.
0: Que no tienen nunca un final, que uno espera capítulo a capítulo el final y no termina nunca. Pero a mí me dijeron hoy, martes o miércoles se cierra... Ya está todo acordado. Punto número uno, si se firma el contrato de Lago, creo que es una buena noticia, porque es el mejor jugador que tiene Colón. Y volviendo a la pregunta anterior, lo veo bien a Colón, Eugenio. Va primero, está ahí en el lote de los equipos que son protagonistas en la zona A. Lo alcanzó a Morón en esta fecha. Ganó bien contra All Boys. Creo que tiene que mejorar defensivamente, porque All Boys con poquito le hizo 2 goles. Pero bueno, veremos ahora el partido del sábado contra Estudiantes mañana contra Estudiantes en Caseros, porque Estudiantes ha crecido mucho de la mano de Alfredo Grelac. Vos fíjate, pierde 5 partidos seguidos con Sara, que era el técnico anterior, le cuesta el puesto a Sara, que había hecho una muy buena campaña, llega Grelac y el equipo no perdió más. Está invicto desde que está Grelac, está a 3 puntos de la clasificación, tiene 15 puntos. Veremos si Colón mantiene la imagen que dejó contra los Andes, donde para mí hizo un buen partido, más allá de que no pudo ganar, y puede ratificar el poderío ofensivo que uno ve que tiene el equipo, agregándole solidez defensiva, es decir, siendo un equipo equilibrado. Seguramente volverá Muñoz al equipo, saldrá Sarmiento para volver a esa línea de 3 volantes centrales con Lertora, con Antonio y con Muñoz. Va a jugar Marcioni por derecha, Lago por izquierda y Bonancea como punta. Atrás Budiño, que fue figura en Estudiantes de Buenos Aires, viene de ahí, del rival que tiene Colón mañana, con Painipil, con Barrios, con Rasmussen y con Allende, ¿no? Yo lo veo bien a Colón, veo que el técnico está consolidando una idea, pero bueno, con la exigencia que tiene Colón y con la obligación en un torneo que es larguísimo, recién va un tercio del campeonato, Eugenio, son 36 fechas y van 12... Tiene que seguir ratificando partido a partido, ¿no?
1: Es un torneo hasta, yo te diría, injusto también, porque ha pasado, le pasó creo que a San Martín de Tucumán, no sé si a...
0: Almirante.
1: Almirante, ir punteros solos, cortados, y después en el partido final pierden. Y yo digo, qué difícil es este torneo, porque si vos llegás a la final, ¿no es cierto?, con el otro de la otra zona, y perdés el partido, se desinfla anímicamente el equipo. Y sí, después, en los partidos que quedan del octogonal, ya jugás desinflado, y es difícil levantar anímicamente a alguien que perdió una final, ¿no? Por eso en un torneo, aparte de largo, me parece desde esa parte injusto, ¿no?
0: Sí, sí, coincidimos. Es largo, es injusto. Creo que tendría que ascender el mejor de la tabla, tendría que haber una tabla anual.
1: Claro.
0: Y el mejor equipo de todos, sumando zona A y zona B, tendría que ascender directamente. Pero bueno, las cartas son estas,
1: y hay que jugar con
0: las reglas de juego, claro, están escritas de antemano, y Colón, exacto, tiene que adaptarse. Y yo digo, es muy difícil con Colón estando al B, pero lo escucho a Medrán y tiene razón, hay que aprender a disfrutar del proceso para llegar al trayecto, o sea, para llegar al objetivo, al final. Hay que aprender a disfrutar del trayecto. Vos tenés un objetivo, pero el objetivo no lo podés cumplir a mitad de camino. O sea, Colón, claro, no va a ascender, ni nadie va a ascender hoy. Vos tenés que llegar fortalecido allá por el mes de octubre, noviembre, cuando se definan los ascensos, porque está lleno de equipos que arrancan. Bueno, Colón en el 2024, con Delfino iba bárbaro, se desinfló, se pinchó, Colón empezó a cambiar de técnico, y el equipo llegó muy débil y quedó eliminado frente al Boys. Ni hablar del año pasado, que fue un desastre desde el punto de vista dirigencial y desde el punto de vista futbolístico.
1: Para el olvido.
0: Pero yo veo que hay una diferencia, que se están haciendo las cosas bien, tiene un plantel competitivo Colón, se está trabajando con Colotto y con Medrán en reforzar al equipo cuando termine la primera rueda. Colón no se tiene que equivocar, seguramente se va a ir Castro, va a venir otro 9, porque Bonancea está solo. Castro no es solución, Cano no es solución, seguramente se irá Thaler, capaz que llegue otro marcador central. Uno se pregunta, bueno, Jiménez va a ir al banco a esta altura, pero porque se desgarró el pibe Paredes, pero si sirve tener tres arqueros, alguien que tenga el sueldo de Jiménez, porque vos por ahí lo dejás ir a Jiménez y podés incorporar con ese sueldo otro futbolista. O sea, yo creo que hay que hacer un buen mercado, hay que ser inteligente, hay que apuntar bien, y con la base que tiene Colón me parece que tiene fundamento como para soñar con el ascenso. Obviamente ascienden dos, son muy pocos premios para un torneo tan largo y con tantos equipos, pero creo que Colón va por el buen camino, Eugenio.
1: Para el boxeo, me quedan tres minutitos para cerrar. Para el boxeo, ¿qué tenemos?
0: Bueno, hoy nocaut por la M, 7 de la tarde, la invitación en la 96.3. Adelantamos el programa porque mañana vamos a estar en Caseros. Bueno, hoy gran velada de boxeo amateur. Voy a tener el honor de conducir la velada en el Club Liverpool, allí en calle Ruperto Godoy.
1: Buenísimo.
0: Cerquita del Club Villadora. Hay 11 combates amateur. Organiza el amigo Orlando Ascurra, de muy buen nivel. Las entradas se consiguen en puerta, buenos precios en buffet y demás. Pero además tenemos este fin de semana buenas peleas en el Casino de Buenos Aires. Pelea el senegalés radicado en Buenos Aires, en Quilmes, Toubanian, frente a Nazareno Morel. Los dos vienen de perder el invicto. Ñan contra Argañaraz en un peleón, y Morel con Nicolás Jara. Y los dos van por la revancha en esa velada. El neuquino radicado en Córdoba, José Matías Romero, enfrenta al bonaerense Diego Sánchez. Y hay un título de mujeres, el título sudamericano gallo, entre la bonaerense María Amalia Mazzarello y la cordobesa Lucrecia Rieta. Hay una velada por Fox que llega mañana también, que va a tener a Alan Dutra, este bonaerense que perdió el invicto en Riad, en el torneo donde estuvo Alan Krenz en superligero, frente al juninense Néstor Abdala. Y lo más importante en materia internacional, se va a desarrollar en los Estados Unidos, con la presencia de los hermanos Davis, en Norfolk, en los Estados Unidos, que es la tierra de Keyshawn Davis, de su hermano Kelvin y de su hermano Keon, que van a tener combates exigentes en la pelea estelar de esa gran velada. David va a estar enfrentando a Nair Albright en categoría superligero. No hay argentinos combatiendo en el exterior este fin de semana, pero hay buenas peleas en la Argentina como para el espectador, el que le gusta el boxeo, disfrutar el sábado poniéndose a ver un ratito Fox y un ratito Teis Sport, para ver dos buenas veladas, Eugenio.
1: Muchas gracias por tu informe completo. Bueno, éxitos para la conducción de hoy del boxeo del Club Liverpool. ¿A partir de qué hora, Claudio?
0: 9:30 la primera pelea. Son 11, a las 9 ya está abierta la puerta, puntual. Y a las 9:30 puntual arranca la primera pelea, porque cerca de la 1:15 de la mañana el evento tiene que terminar. Así que bueno, allí estaremos, y la invitación para todos los amantes del boxeo.
1: Club del amigo Miguel Pérez, Te mando...
0: Sí, señor, que ya no es más el presidente, pero que está...
1: Siempre
0: está. ...en el Club Liverpool, así que seguramente nos encontraremos y nos daremos un abrazo con el amigo.
1: Un abrazo a vos también, y bueno, buena transmisión hoy, buena conducción allí en la velada boxística, y gracias, y buen fin de semana para vos, Claudio, gracias.
0: Saludos a toda la gente del CUEC y a la audiencia. Abrazo grande, amigos. Chau, chau.
1: Chau, chau. .58 de la mañana, nos estamos despidiendo. Rodri, gracias por el aporte. Otra vez, vení un poquito más temprano la próxima, ¿eh?
2: Pero vine temprano.
1: Ah.
2: Che, bueno, me gustó la conversación. Me sentí parte de un sueño cumplido, porque me crié escuchando radios de deporte.
1: Buenísimo.
2: Y estar con dos periodistas, uno futbolístico y otro como vos, Eugenio, también futbolístico, pero viste, ya sabemos que tus colores te tiran más para un lado oscuro.
1: No. Gracias, Rodri.
2: Me gustó.
1: No, gracias, Rodri, por venir, y siempre las puertas están abiertas, y como te comenté fuera de micrófono, tenés que venir y participamos y charlamos, y las opiniones están para eso, ¿no? Están para que sean diversas, porque si vos siempre decís lo mismo, yo te digo, sí, está bueno también disentir y estar del otro lado, porque de eso se trata la vida, ¿no?
2: Lo bueno es que lo que yo planteaba más o menos se asemejó a lo que comentaba Claudio.
1: Claro, tal cual, tal cual. Rodrigo Coria nos acompañó también aquí en Info 98.9. Gracias, Rodri.
2: Gracias, Eugenio. Gracias a todos. Saludos.
1: Nos estamos reencontrando el próximo lunes. Buen fin de semana para todos. Chau, chau, y que la pasen más que bien.
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Muy pero muy buenos días y bienvenidos a Toda Tu Música, capítulo de día viernes. Estaremos compartiendo todos tus pedidos solicitados a nuestra línea de comunicación, el 155-935-172. Ya sabéis, te acompañamos desde la radio de los empleados de comercio, la 98.9. De esta manera comenzamos a transitar un día más.

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0: Las 10 horas, 38 minutos.
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0: estamos, 53 minutitos pasaron de las 10 de la mañana en la capital de la provincia de Santa Fe. Estamos en 98.9, la radio Los Empleados de Comercio, desde Santa Fe Capital hacia toda la zona de influencia. Ay, se me lengua la traba. Temperatura actual, 14 grados. Humedad 77%, presión medida en hectopascales 1019, vientos del noreste a 8 kilómetros por hora, cielo despejado, visibilidad 12 kilómetros. Para lo que resta del día, cielo parcialmente nublado con una máxima de 20 grados. Para mañana sábado, mínima 8, máxima 19, con un cielo nublado. Para el domingo, nublado, mayormente nublado, mínima 9, máxima 13.
1: No sé si tengo mañana, pero no voy a pedir permiso ni perdón.
0: Ya sabes, te puedes comunicar con nosotros vía SMS o WhatsApp al 155-935-172. Repito, 155-935-172 es la línea de comunicación directa con esto que es 98.9, la radio de los empleados de comercio. Hasta las 6 de la tarde estaremos acá para seguir acompañándote. Ya sabes, 155-935-172, línea directa. ¿Estamos? Estamos. Estamos cerrando una semana más aquí en la radio y ya sabes cómo comunicarte con nosotros. Ya también le vamos mandando saludos al amigo Ariel Maradona, que nos estaba mandando el informe y todo el para ya pasarlo antes de las 12 del mediodía. Así que enganchate, en minutitos ya arrancamos también con todos los bloques de noticias. Ya sabes, 155-935-172 es la línea de comunicación directa.

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2: Las 11:06.

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2: Datos del INDEC, la inflación de abril fue del 2,6% y bajó luego de 10 meses en ascenso. El índice de precios acumuló un 12,3% en lo que va de 2026 y una suba del 32,4% en los últimos 12 meses. Transporte fue el rubro que más aumentó durante abril.
1: Economía.
2: Milei sobre la inflación, el único dato que nos traerá alivio es que sea cero. El presidente celebró el 2,6% de abril, aunque advirtió que la lucha no está terminada. Atribuyó la aceleración de los últimos meses a un ataque especulativo contra el programa económico del gobierno. Rapetti, la incertidumbre económica empezará después del Mundial. El economista atribuyó la incógnita a que hay sectores opositores que aún no revisaron su forma de manejar la economía en una sociedad que se acostumbró a menos inflación y solvencia fiscal. Además cuenta por qué ve una suba del dólar, méritos y déficit del gobierno de Milei.
1: Sociedad.
2: Se viene el frío, una nueva ola polar ingresará a gran parte de Argentina desde este fin de semana, provocando un marcado descenso de temperaturas, heladas intensas y posibles nevadas en varias regiones del país. Según el Servicio Meteorológico Nacional, un frente frío avanzará acompañado de aire polar, afectando la vida cotidiana de millones de personas.
1: Deportes.
2: En la previa del Mundial, el gobierno compartió con Estados Unidos el listado de quienes tienen prohibido el acceso a las canchas. La información será utilizada exclusivamente para garantizar la seguridad de los eventos deportivos del torneo que comenzará el próximo mes de junio.
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0: Gracias, Vale.
1: Muchas gracias.
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2: El gobierno oscila entre las novedades del caso Adorni y la recuperación económica tras la baja de la inflación. En el oficialismo descartan que la situación del jefe de gabinete afecte el rumbo económico, el impacto de los debates internos en la dinámica de gestión y la esperanza para 2027.
1: Política.
2: La Casa Blanca planteó a Santiago Caputo su preocupación por la ofensiva de China para acceder a los recursos estratégicos de la Argentina. Invitado por la administración Trump, el asesor del presidente Milei ratificó la posición de Balcarce 50, que privilegia profundizar los vínculos geopolíticos con Estados Unidos. El gobierno creó una mesa de coordinación federal para prevenir el narcotráfico y la criminalidad organizada. La resolución establece un dispositivo interinstitucional que agrupa organismos nacionales y provinciales para coordinar acciones ante los riesgos derivados del uso de vías logísticas y estratégicas para organizaciones delictivas transnacionales.
1: En el mundo.
2: Tras la jornada final de reuniones con Xi Jinping en China, Trump aseguró que alcanzó acuerdos comerciales fantásticos. Hemos resuelto muchos problemas diferentes que otras personas no habrían podido resolver, afirmó mientras recorría junto al líder chino los jardines de Songnanhai. El mandatario estadounidense cerró así la cumbre en el país asiático y emprendió su regreso hacia Washington.
1: Deportes.
2: Mastantuono volvió a ser criticado en el triunfo del Real Madrid. El argentino volvió a ser titular y disputó 77 minutos en el triunfo del Real Madrid por 2-0 ante el Oviedo por la Liga Española. Luego quedó involucrado indirectamente en las polémicas declaraciones de Kylian Mbappé, quien resultó estruendosamente silbado.

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2: Ahí estamos, seguimos en 98.9, cuando pasaron 46 minutos de las 11 de la mañana en la capital de la provincia de Santa Fe. Venimos con el informe de la Liga del amigo Ariel Maradona. Vamos con eso. Hola, amigo.
3: Hola, Ale, ¿cómo andás? ¿Cómo andamos? A vos, a toda la audiencia, el 98.9, el saludo enorme, gigante como siempre. Un abrazo también para la gente que nos escucha a través de la web de la Radio del Cue, también de la gente de acemedios.com.ar. Vamos a hablar de el fútbol de Liga Santa Rosina, como lo hacemos todos los días. Anoche hubo clásicos, sí, clásicos femeninos, sí, Colón, Unión Colón. En el periodo de la Liga se jugó el partido entre Unión y Colón, fue empate 1-1. De ahí a la Palle para el equipo Tatengue, para las Tatengas, para las Zabaleras, lo hizo el gol Sofía Carrizo, fue 1-1, partido de reserva, sí fue para Unión, fue 2-1. Recordar que entre semana también habían jugado el Cádiz y el Quillá, habían empatado 1-1, ganando 2-0 el Quillá, y quedan para mañana sábado los partidos de Juventud Unida Peñarol, de Agua con los Cholitos y de Coliseo con Fénix. Esto en la primera división. Y en la B quedan para hoy Veteranos Las Flores 2, para mañana sábado las Piratitas con Santa Rosa y el Floresta con la UNL, quedando libre los Canarios. Es el fútbol femenino, que también tiene la división sub-16, que juegan hoy viernes en Colonia San José, hora 19 Juventud Unida Alquillá, hora 20:30 Coliseo San Agustín, hora 22 Colón con la UNL. Y el sub-14 juegan en cancha de Cosmos, en el Cosmos Camp, el domingo a partir de la 14, Juventud Unida con Cosmo, 15:15 Corona UNL, 16:30 Las Flores 2 con San Agustín. Copa Santa Fe, recordar que juegan hoy viernes el Cádiz con Atlético Rafaela en Rincón.

0: Mañana sábado, Unión frente a Argentino de San Carlos, Juan 15:30. Hoy Cádiz de Rafaela, Juan 16. El domingo juegan por la tarde Colón, Barrio Oeste, Colón en Galvez, y en Galvez también Ceci de Galvez juega frente a El Quillá, o sea que El Quillá y Colón viajan el domingo a Galvez, uno para jugar con Ceci El Quillá y otro para jugar con Barrio Oeste, Colón, en lo que es los equipos que juegan este torneo de la Copa Santa Fe. Vamos a hablar del fútbol de seniors. Por la zona A del grupo del partido de seniors, los muchachos jugaron anoche. Ciclón Norte, Villadora, fue 3-0 para Ciclón Norte en Callastá, que jugó por la zona A. Por la misma zona, 2-1 fue el triunfo de Newell sobre los Canarios. Por la misma zona también, Deportivo Guadalupe le ganó 3-0 al Deportivo Santa Rosa. Por la zona B, 4-0 fue el triunfo de visitante de Colón sobre Deportivo Agua, se jugó en la cancha de Nacional, y 2-1 por resultado de visitante del Cádiz frente a Gimnasia en el Gigante de Ciudadela, también por la zona B. Para hoy, por la zona, tenemos los siguientes partidos. Van a estar jugando San Justino con Unión, Defensores de Alto Verde con El Pozo, y van a estar jugando también por la zona A el partido Floresta frente a Loyola. Por la B estarán jugando Atenas con Pucará, además de Nuevo Horizonte con San Lorenzo en cancha Nuevo Horizonte, de Colón de San Justo con Náutico El Quillá, y por la zona B también los juveniles con San Cristóbal, fútbol senior también presente en la jornada de esta noche. Los partidos, los que se jugó anoche y los que se juega hoy, presente aquí en Toda Tu Música, como lo hacemos cada mañana por la radio de Licuela. La gente de Toda Tu Música, siempre presente al mediodía, esperando muchos que hablemos de ligas. Y otro dice que se calle, vamos a poner música. Así que dentro de un rato ponga buena música, y si tiene algo de folclore, mejor. Vamos a hablar ahora del fútbol de Liga Santa Cecina, de la rama de los varones, el torneo de la primera división. Vamos a hablar del torneo de la A. Arranca hoy con un partido de adelanto, Santa Rosa Unión, en el predio de la Liga Santa Cecina de Fútbol, hora 19 reserva, 21 primera. Para mañana, Colón va a estar enfrentando al Quillá, Juventud Unida a Nacional, Academia Cabrera a Ciclón Norte, Deportivo Guadalupe a San Justino, Gimnasia de Grima a La Flores 2, Newell's en Barrio Roma estará enfrentando a Ciclón Racing, La Perla con la UNL, Independiente estará con La Salle, Ateneo con San Justo y Nobleza con Cosmo. Recordar que yo voy a estar por el 100.9 mañana a partir de la hora 15:30 el partido entre La Perla y la Universidad Nacional de El Litoral. Por la fecha 8 de la B, el Cádiz con los Canarios en Rincón mañana, Atenas con Vecino Alvarez, El Salvador con Santa Fe Fútbol, El Pozo con San Cristóbal, Horizonte con Pucará, Loyola con Belgrano, Floresta con Defensor Alto Verde, Defensores Peñalosa con los Piratitas, Deportivo Agua en Arroyo Leyes, los juveniles con Banco Provincial en Santa Rosa de Calchines. Son los partidos para la B mañana. También recordar que en la primera manda La Perla con 20 puntos, seguido por San Justino y con San Justo con 17, que en reserva Nobleza tiene 24, San Justino tiene 21, y que en la B Santa Fútbol tiene 19, Pucará 18, Belgrano 16, igual que los Canarios. El Defensor Alto Verde tiene 21 en reserva, 19 Belgrano, 18 Pucará, 16 el Cádiz, 16 Nuevo Horizonte en la reserva B. Todo el fútbol gira aquí por Toda Tu Música. Hablamos del femenino, rama femenina, como le gusta al amigo Gringo Morano. También hablamos de los muchachos grandes, los seniors, y también hablamos de la primera división. El domingo, fecha de liga de las inferiores, como siempre, en varias canchas de nuestra ciudad y alrededores. Obviamente hablando de fútbol, también hablamos de Copa Santa Fe de las mujeres. Los varones, no hay Copa Santa Fe este fin de semana. Recordar que ya pasaron de ronda San Justino y Colón de San Justo. Y también esperando para la tercera etapa, esta va a ser la segunda, para la tercera etapa esperando Ciclón Racing y El Quillá. Así que tenemos partidos y partidos y más partidos en los próximos restos del mes de mayo, más lo que pasa en junio, más en julio cuando ingresen Colón y Unión de Copa Santa Fe, y más todo el fútbol que tenemos hasta agosto, de la primera parte del año hasta agosto, el torneo tanto de primera A como de primera B de liga. Las mujeres un poco más corto, termina dentro de 3 semanas, y el de la B está en la parte final, pero obviamente que todo el fútbol gira por acá, por Toda Tu Música. Y el saludo, como siempre, gigante, enorme, para nuestro amigo Cristian Alvarenga, que siempre nos está escuchando allí en el trabajo, que también relata fútbol, le anda con el amigo de Sensación de Liga, con el compañero el Picante Cabrera, que le mandamos un saludo enorme también. Y como siempre, a usted el agradecimiento por darnos bolilla aquí en la radio del Club. Saludo para todos. Y le dejo como final una palabra. Ayer fue el día del dirigente deportivo y siempre yo hablo mucho y ha ayudado mucho a Nuevo Horizonte, que es el señor Carlos Iparraguirre, que sabe mucho de derecho deportivo, sabe mucho de clubes y conoce mucho a los dirigentes y defiende al dirigente del fútbol de barrio y lo ayuda también en lo que puede. Así que obviamente hablábamos con Carlos Iparraguirre y nos hablaba sobre los dirigentes, sobre la importancia del dirigente y sobre la importancia del dirigente de un club de barrio y la importancia de un club de barrio. Así que esto nos decía. Chau, chau.
1: Bueno, me piden un saludo en el día del dirigente deportivo, pensando en los dirigentes anteriores, históricos, los actuales, de los clubes de nuestra Liga Santafesina de Fútbol. Se me vienen infinidad de nombres a la cabeza. Miguel Franconieri de Newell, por dar un nombre, pero sería injusto dejando tantos otros atrás. Yo creo que la característica del dirigente deportivo es la característica de un hombre servicial, dispuesto a darlo todo por el bien común, que dedica su vida a una pasión como es una disciplina deportiva y a la formación de nuestros chicos. Puede haber excepciones, como en todos los órdenes de la vida, en un momento donde estamos tan agobiados por cuestiones que bajan de los ámbitos más altos del poder y por la presión mediática que destacan muchas veces los aspectos negativos más allá de los positivos. Esto va en desmedro del reconocimiento que los dirigentes de clubes deben tener. En nuestro país todos los dirigentes son voluntarios, ad honorem, sea de clubes grandes o clubes chicos, así que el reconocimiento y el saludo para todos ellos va en la misma medida, sea un club grande o un club chico, pero merece nuestro permanente reconocimiento.
2: Ahí estamos, palabras de Carlos Iparraguirre, ahí estamos. En el día de ayer se celebró el Día del Dirigente Deportivo. Le mandamos un saludo grande a él y a todos, por supuesto. Gracias por sus palabras y bueno, gracias por supuesto al querido Ariel Maradona, que logra todas estas cosas y nosotros solamente la compartimos con ustedes. Así que le mandamos un fuerte abrazo al querido Ariel, que toda la suerte para este fin de semana que viene con todas las transmisiones y demás que hace él en distintas plataformas. Así que le mandamos un fuerte abrazo y un agradecimiento enorme. Hoy hay Primera Nacional, Racing de Córdoba, Central Norte a las 21 horas. En este momento se está jugando el campeonato femenino de fútbol de AFA. En este momento están en el entretiempo Huracán y Lanús, femenino, por supuesto, y van 0-0. A las 15 horas hay dos partidos: River femenino, Ferrocarril Oeste femenino, Independiente femenino, San Luis FC femenino. A las 15:30, Newell's Old Boys versus Racing y Banfield versus Talleres de Córdoba. Estos son los partidos que se juegan en el día de hoy, también en el campeonato femenino. En el día de mañana, mañana sábado, tenemos a las 19:30 River Rosario Central. ¿Qué pasará? No sé. Por Primera Nacional, a las 13 horas, Atlanta Atlético de Rafaela. A las 15, Los Andes Godoy Cruz. 15:30, Almirante Brown San Telmo, Estudiantes de Buenos Aires Colón. A las 16, Ciudad de Bolívar Acasuso y Colegiales Güemes. El día domingo, escucha bien, Argentinos Juniors Belgrano. Y ahí ya sabremos cuál será la final del campeonato de fútbol de primera. Por Primera Nacional el domingo, Deportivo Madryn Ferro a las 15. A las 15:30, Gimnasia de Jujuy Temperley, mismo horario, Almagro San Martín de San Juan. 16 horas, Mitre Santiago del Estero San Miguel, Patronato Chacarita. A las 16:30, Midland Agropecuario. A las 17, Deportivo Maipú, Nueva Chicago. Mismo horario, Quilmes Tristán Suárez. Mismo horario, Gimnasia y Tiro San Martín de Tucumán. Mucho fútbol para este fin de semana, y nosotros te estábamos contando aquí cómo va a ser este fin de semana futbolístico en nuestro país. Ahí estamos. Bueno, el amigo Ariel Maradona nos pedía Horacio Guaraní. Exactamente, porque un día como hoy, en 1925, nacía el gran Horacio Pueblo Guaraní. Tenemos algo de los Nocheros también, que va a estar girando. Pero, vamos con el gran Horacio a 101 años de su nacimiento. Pará. Antes que arranque Don Horacio, mando un saludo enorme porque acaba de comunicarse María Sol contándonos que tomó un Didi, una de esas aplicaciones nuevas, y el chofer, ella le comentó que hacía radio y demás, y el chofer dijo: ¡Uy! Mándele un saludo al gran Alejandro Secarossi. Yo no sé si gran es por la edad, por el tamaño o por qué. Pero bueno, gracias de corazón por el saludo a los choferes de las aplicaciones, Didi, Uber y todos los demás. Maxim también, sí señor. Así que bueno, gracias, y bueno, a muchos los estaremos acompañando, por supuesto, en su jornada laboral. Así como a la gente de los comercios, a la gente de la industria. Gracias por estar. Y a las amas de casa, papá, que también trabajan y están a full en este momento, justamente. Vamos con Don Horacio, 101 años de su nacimiento.

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3: 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Nacionales.
4: Polémica en Villa Langostura por una obra municipal que atraviesa lotes privados para beneficiar a una comunidad mapuche. El municipio fue denunciado por haber ingresado con maquinaria y trabajadores sin autorización de los propietarios para instalar una cisterna de agua destinada a abastecer a la comunidad Paisil Antrayo, involucrada en distintos conflictos territoriales en la zona.
3: Política.
4: El diputado jujeño que fue al Congreso con un Tesla contó cuánto lo pagó en Estados Unidos y los impuestos que le cobraron en Argentina. El legislador de la Libertad Avanza defendió la adquisición de la Cybertruck, valuada en $200,000. Detalló el origen de los fondos y negó cualquier irregularidad judicial vinculada a su patrimonio. Pese al respaldo de Milei, la ostentación del diputado que compró un Tesla generó malestar en el gobierno. El jefe del Estado defendió a Manuel Quintar, pero en la propia tropa hubo malestar. No cuidan al presidente, dijeron.
3: En el mundo.
4: Donald Trump advirtió que su paciencia con Irán no va a durar mucho más y sostuvo que Teherán debería llegar a un acuerdo con Estados Unidos. Las declaraciones del mandatario se conocieron durante una entrevista concedida desde China al programa Hannity de Fox News, en paralelo a las conversaciones que mantenía con Xi Jinping. Según la Casa Rosada, el líder chino manifestó durante el encuentro su oposición a la militarización del Estrecho de Hormuz y a cualquier intento de imponer peajes para su utilización.
3: Deportes.
4: Alivio en River y la selección argentina. Dieron el diagnóstico de Montiel y Acuña tras las lesiones que sufrieron ante Gimnasia. Los dos laterales campeones del mundo no presentan lesiones sino sobrecargas musculares y el club aplica un protocolo de recuperación que apunta a tenerlos disponibles para la semifinal del torneo Apertura frente a Rosario Central.

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1: Lo ocurre en el mercado argentino de soja. Industrias aceiteras siguen comprando soja como si no hubiera un mañana. En el mercado argentino de soja se viene registrando una situación inédita. Precios negociados superiores a la capacidad de pago de industria aceitera en plena cosecha de la oleaginosa. La Bolsa de Cereales de Buenos Aires indicó ayer jueves que ya se recolectó casi el 58% de la superficie nacional de soja para generar una oferta de 32,7 millones de toneladas sobre un estimado total de 48,6 millones. En esta época del año, los exportadores y especialmente la industria aceitera deberían estar trabajando con completa comodidad para originar soja, circunstancia que configuraría precios negociados por debajo de la capacidad teórica de pago. La Argentina importará trigo desde Paraguay ante la paradoja de la abundancia. En medio de la polémica por la falta de oferta de trigo por parte de los productores, la industria molinera advirtió que analiza importar el cereal ante las dificultades para conseguir mercadería en el mercado local. Este escenario se da tras un año de cosecha récord, donde se presentaron problemas de abastecimiento y de falta de calidad panadera. Por ahora está previsto que ingrese mercadería desde Paraguay. La última cosecha fue récord con 29,5 millones de toneladas, según la Bolsa de Comercio de Rosario. El presidente de la Federación Argentina de la Industria Molinera, Diego Cifarelli, sostuvo que la cadena de valor del trigo es fundamental porque genera empleo para 400.000 personas.
0: 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Vos lo pediste y nosotros te complacemos.

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0: nacionales.
1: El Senado aprobó que Carlos Máiquez continúe por 5 años como vocal de la Cámara Federal de Casación Penal. Al momento de la definición, la propuesta obtuvo 58 adhesiones y 11 rechazos. Cruce entre los jefes del oficialismo y kirchnerismo, Patricia Bullrich y José Mayans, respectivamente. La bancada cristinista se partió para votar.
0: Política.
1: Tensión en un acto de Kicillof. Le pidieron por la libertad de Cristina Fernández y un sector contestó con Axel Presidente. Fue durante una charla para lanzar un curso de formación desde el PJ bonaerense. El intendente de La Plata, Julio Lac, habló antes y dijo que, con el gobernador, condenaba la injusta detención de la expresidenta.
0: Economía.
1: Se espera que continúe la desaceleración de la inflación en mayo, pero todavía sigue lejos de perforar el 2%. La necesidad de seguir ajustando precios relativos y la inercia estarían jugando en contra de una caída más rápida. Los valores en el rubro alimentos y bebidas sigue muy estables este mes.
0: Tribunales.
1: Escándalo en el juicio por Maradona. Luque mostró la autopsia frente a Yanina. Ella lo insultó y se descompensó. Fue durante la ampliación de la indagatoria del neurocirujano. El imputado quiso responder una cuestión sobre el análisis forense y no reparó en que la hija del 10 estaba en la sala. Pidió disculpas y ella se fue. Alcanzó a ver las imágenes.
0: Deportes.
1: Casemiro eligió a Messi como el rival más difícil de su carrera. Necesitas ayuda, no puedes pararlo solo. En una charla con Rio Ferdinand, el mediocampista brasileño describió la impotencia de enfrentarse al argentino y recordó partidos en los que el astro albiceleste definía el resultado en minutos desde el banco.
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Dos minutitos pasaron de la hora 12 en la capital de la provincia de Santa Fe. Vamos a ir actualizando los datos del tiempo en nuestra ciudad capital. La temperatura actual es de 17 grados, la humedad del 54%, presión 1018 medida en hectopascales, viento del noreste a 13 kilómetros por hora, cielo despejado, visibilidad 12 kilómetros. Para lo que resta del día, se espera un cielo parcialmente nublado con una máxima que rondará los 20 grados.

Vamos haciendo un breve repaso de los numeritos de los primeros. Arrancamos con el primero de la Santa Fe, a la cabeza 0228, 0228, segundo 5610, tercero 2288, cuarto 6151, quinto 4144, sexto 0328, séptimo 0650, octavo 3.075, noveno 0.918 y décimo 8.938. Vamos con los numeritos del primero de la ciudad. A la cabeza 1.809, 1.809. Segundo 8.510, tercero 9.764, cuarto 7.632, quinto 8.104, sexto 8.463, séptimo 0.260, octavo 6.344, noveno 7.517 y décimo 4.483. Vamos con los numeritos del primero de la Buenos Aires, a la cabeza 4.181, 4.181, segundo 6.299, tercero 4.176, cuarto 0.434, quinto 3.494, sexto 3.370, séptimo 3.753, octavo 0.719, noveno 7.336 y décimo 9.084. Recordamos, a la cabeza en el primero de la Santa Fe 0228, a la cabeza en el primero de la ciudad 1809 y a la cabeza en el primero de la Buenos Aires 4181.

estamos, vamos con música hasta las 6 de la tarde, acá en 98.9, la radio de los empleados de comercio. Ya sabes, te podés comunicar con nosotros vía SMS o WhatsApp al 155 935 172.

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2: Las 13 horas, 6 minutos.
3: Hola, Sol.

0: en la casa. Un fuerte aplauso para Kea.
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4: El hijo de Ozzy Osbourne revela la fecha tentativa en la que llegará la biopic de sus padres a los cines. Jack Osbourne confirmó que la película biográfica sobre sus padres, Ozzy Osbourne y Sharon Osbourne, sigue en desarrollo y tiene previsto un estreno estimado para 2028. La producción fue anunciada originalmente en 2021 y narrará la historia de El Príncipe de la Oscuridad, así como su trayectoria junto a su esposo y representante. El proyecto está siendo desarrollado por Sony Pictures y Polygram Entertainment, con guión del escritor nominado al Oscar Lee Hall, conocido por su trabajo en Rocketman y Billy Elliot. La película se centra en la vida personal y profesional de Ozzy Osbourne, así como en la relación con Sharon, quien también ha sido una figura clave en la gestión de su carrera. Tras el fallecimiento de Ozzy en julio del año pasado, a los 76 años, el proyecto continuó en marcha. En agosto del mismo año se informó que la producción seguía activa pese a su muerte.
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esta canción, que es una de las favoritas de mi padre, porque le gustaba mucho Javier Solís. Así que me encanta cantarla aquí, en esta tierra que ha parido tantos grandes artistas como Javier Solís.

0: noticias. Nacionales.
1: La Corte Suprema valora la ampliación del Superior Tribunal de Justicia de Santa Cruz. El máximo órgano judicial del país declaró válida la integración de 9 jueces en el Tribunal Santacruceño, anulando una sentencia previa y permitiendo la asunción inmediata de los nuevos magistrados designados por la legislatura local.
0: Política.
1: El Senado prorrogó el Programa Nacional de Entrega de Armas Voluntarias hasta diciembre de 2027. La ley sancionada introduce cambios para regularizar la tenencia, agilizar procedimiento y extiende el sistema de sesión optativa. Obtuvo 40 adhesiones y 26 rechazos durante la votación en general.
0: Economía.
1: Privatizaciones. El gobierno apuesta a recaudar 3.000 millones de dólares con la venta de activos públicos en 2026. En un evento en la Bolsa de Comercio de Córdoba, el viceministro de Economía, José Luis Daza, sostuvo que la proyección de compra de 10.000 millones de dólares contempla el proceso privatizador, su estimación sobre el riesgo país, la actividad y la calificación crediticia.
0: En el mundo.
1: Estados Unidos se prepara para procesar al exdictador cubano Raúl Castro. Según la cadena de noticias CBS, la posible imputación por el derribo de aeronaves humanitarias en 1996 marca un nuevo capítulo en la presión de Washington, que exige reformas profundas al régimen cubano y amenaza con nuevas sanciones económicas.
0: Deportes.
1: Premier League, el Aston Villa se enfrenta al Liverpool. Ambos equipos se enfrentarán hoy a partir de las 16. El partido será televisado por Disney Plus Premium. El árbitro del encuentro será Chris Kavanagh.
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0: Las 13 horas, 42 minutos.
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3: Debe 51.700 millones de pesos, advierten que se agravó la crisis de Granja Tres Arroyos, la mayor avícola del país. Agonía eterna, con esas dos palabras un productor integrado a Granja Tres Arroyos sintetizó la crisis financiera que atraviesa una de las compañías avícolas más importantes del país, situación que quedó expuesta en un informe comercial que refleja un fuerte deterioro en sus indicadores económicos, financieros y comerciales. Debe a los bancos unos 51.700 millones de pesos. Para el criador, el escenario no solo no mejoró respecto de meses atrás, sino que incluso empeoró. Tengo una nueva crianza con la esperanza de que las cosas mejoren, pero no mejoran. Sigue el racionamiento de alimentos, sentenció. Trigo, los costos siguen golpeando al productor y se sembrarán 500.000 hectáreas menos, más costos, por ende menos trigo. Esa ecuación es la que realiza el productor a la hora de pensar en la próxima campaña. La Bolsa de Comercio de Rosario estimó que se sembrarán 500.000 hectáreas menos que el año pasado. Esto significa que el país resignará un 7% en comparación con la campaña pasada, que fue récord. Las condiciones actuales para la siembra triguera argentina son mejores que las de mayo de 2020.

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1: Bien, seguimos en 98.9, la radio de los empleados de comercio. Y venimos con un pedido de nuestra querida amiga Pau, que se comunicaba como siempre. Gracias por la comunicación y gracias por el aguante. A todos los que están del otro lado, como hoy nos mandaba un mensajito de audio María Sol, contándonos que había subido a un Didi, que comentó que trabajaba en la radio y me mandaron un saludo. El chofer del Didi me dice, mandale saludo al gran Alice Carosi. ¿Qué sé yo? Debe ser por la edad, lo de gran. O por el tamaño, también puede llegar a ser. Así que gracias, gracias por estar, gracias por hacernos el aguante. Nunca sabemos hasta dónde llegamos, así que gracias de corazón por estar ahí. Y nuestra amiga Pau, que siempre está, nos recordaba que hace 6 años nos dejaba físicamente Héctor Omar Hoffman. Quizás si lo digo así, no te vas a ubicar de quién estoy hablando, pero si te digo Sergio Denis, te va a ser mucho más familiar. Así que vamos a cumplir con el pedido de Pau, que nos pedía unos temitas de Sergio Denis, que a mí, personalmente, me parece alguien que no ha sido considerado como debería haber sido considerado en su momento. A mí, Sergio Denis me parece un grande, en serio. Y la verdad, siempre fue como menospreciado. Y la verdad, creo que no viene nada mal recordarlo, homenajearlo y disfrutarlo.

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0: Javier Milei recibió a Manuel Adorni en la Quinta de Olivos y buscan una nueva agenda de propuestas para las próximas semanas. El jefe de gabinete estuvo con el jefe de Estado en la residencia presidencial por casi 2 horas. También se sumó el canciller Pablo Quirno. En la cúpula de la Administración Libertaria creen que se abre la posibilidad de salir de la fase defensiva de la gestión.
1: Economía.
0: Economistas sobre la inflación de abril. Es un dato positivo. Camilo Tiscornia analizó el índice de precios al consumidor del cuarto mes del año. Se ubicó en 2,6% y destacó que es bueno, pensando que probablemente mayo quede un poco más abajo todavía.
1: Policiales.
0: Gran Rosario. Hallaron asesinado a Benjamín Serra. Tenía 19 años y hay un menor demorado. Policías acudieron a un llamado al 911 y constataron el hallazgo. Interviene la Fiscalía de Violencia Altamente Lesiva.
1: En el mundo.
0: Donald Trump regresa desde China y renueva su agenda. Los cubanos necesitan ayuda. El presidente de Estados Unidos habló de la profunda crisis en la isla a bordo del Air Force One. Durante su regreso desde China, Washington le propuso a La Habana una asistencia de 100 millones de dólares. La dictadura admitió que ya no tiene más combustible.
1: Deportes.
0: De Paul reveló su entrenamiento especial con Messi para el Mundial 2026. Nos matamos. El mediocampista del Inter Miami contó que realiza prácticas de doble turno con la pulga, mentalizado en la Copa del Mundo, incluso que le gustaría hacer un documental sobre la preparación.

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La nueva generación del country pisa fuerte. Ella Langley presenta Bottom of Your Boots, una canción con espíritu country moderno, guitarras firmes y una historia intensa de amor y orgullo propio. Este es el destacado internacional de la semana.

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2: Paul McCartney revela la razón por la que no se toma fotos con sus fans. Paul McCartney afirmó que existe una petición de los seguidores que continuará rechazando, pese a sus más de 6 décadas de carrera pública, las fotografías tipo selfie. El músico británico de 83 años habló sobre su relación con la fama y la manera en que han cambiado las interacciones con el público durante una entrevista en el podcast The Rest is Entertainment. El exintegrante de The Beatles señaló que el uso generalizado de teléfonos móviles modificó por completo la dinámica entre artistas y admiradores. Ahora son los teléfonos. Si conozco a alguien, inmediatamente toma su teléfono y yo digo, lo siento, no hago fotos. Y eso es algo radical hoy en día, comentó. McCartney explicó que suele rechazar este tipo de solicitudes, incluso cuando la reacción de las personas es de sorpresa. Durante la conversación, recordó una experiencia que tuvo con la presentadora Oprah Winfrey. Ella le dijo, ¿no te tomas fotos? Y yo le dije, no. Ella luego preguntó por qué y le respondí porque no quiero. Así de simple, relató.
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0: Milonga con Valentino Merlo y De La Planta. Hoy estábamos cumpliendo con los pedidos del amigo Luis, que nos pedía Roberto Carlos, y estuvo sonando Por Dos.
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0: Estuvimos cumpliendo con nuestra amiga Rita, que nos pedía Valeria Lynch y el grupo Alegría. Y también cumplíamos con la querida Pau, que nos pedía Sergio Denis.
2: Bueno,
0: ahora venimos con los pedidos de nuestra amiga Clara.

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2: Las 15 horas, 11 minutos.

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4: El diputado Manuel Quintar le ofreció su Tesla Cybertruck al presidente Javier Milei. Sería un honor. La propuesta surgió tras la controversia generada por el legislador jujeño que estacionó su vehículo en el Congreso Nacional, algo que desató críticas internas.
3: Sociedad.
4: Dieron a conocer en qué puesto se ubica la Argentina en un ranking mundial de índices de libertad y prosperidad. El país muestra avances marginales y estabilidad en sus puntajes, pero sigue condicionado por debilidades estructurales que limitan su progreso. La Argentina ocupó el puesto 69 en el índice de libertad y el 42 en el de prosperidad en la edición 2026 del Atlas elaborado por la Fundación Atlantic Council. Dieron a conocer nuevos precios para ingresar a los parques nacionales. Según lo dispuesto en el boletín oficial, las entradas generales a los parques nacionales alcanzan hasta 60 mil pesos y se detallan los requisitos para bonificaciones.
3: En el mundo.
4: Alertan que el hielo de las lunas de Júpiter y Saturno podría poner en riesgo una misión espacial. Una investigación reveló que las capas superficiales de Europa y Encélado contienen un material frágil y poroso.
3: Deportes.
4: Liga Profesional. Baloyes dio positivo por alcoholemia 2 días antes del clásico entre Talleres y Belgrano. El futbolista colombiano fue demorado en un control tras dar positivo el pasado 7 de mayo, a poco de la derrota con el Pirata por los octavos de la apertura.

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1: Alertan que una regulación sobre el uso de suelos puede terminar siendo una BTV del campo. En la provincia de Buenos Aires se está buscando replicar la experiencia uruguaya en lo relativo a la implementación de los planes de uso y manejo de suelos, que son obligatorios para aquellos que siembren más de 100 hectáreas y buscan promover las rotaciones de cultivos o pasturas para conservar la salud del recurso edáfico. Sin embargo, cuestiones que funcionan bien en Uruguay no necesariamente son replicables en la Argentina, nación que, de alguna u otra manera, tiene un talento especial para terminar desvirtuando el espíritu de las políticas públicas. La primera jornada de A Todo Trigo, evento organizado por la Federación de Acopiadores, que se está realizando hasta hoy en Mar del Plata, fue escenario de un debate que despertó opiniones encontradas. La carne aviar superó la vacuna y se convirtió en la más consumida por los argentinos. La carne de pollo alcanzó un nuevo hito en la Argentina al consolidarse como la proteína animal más consumida del país, superando la carne bovina. Según datos del Centro de Empresas Procesadoras Avícolas, durante 2025 el consumo per cápita llegó a 49,4 kilos por habitante al año, reflejando un cambio en los hábitos alimentarios de los argentinos y una creciente preferencia por las carnes aviares. Desde el Centro de Información Nutricional de la Carne del Pollo destacaron que, más allá de su accesibilidad económica, el pollo se convirtió en un elemento central de la tradición culinaria local. En ese contexto, la milanesa de pollo aparece como una de las preparaciones más elegidas por las familias argentinas.
0: 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En otro momento volvemos con más información.

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0: Las 15 horas, 41 minutos.
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3: Antonio Aracre, creo que el problema con Adorni es que te quita espacio en la agenda pública. El economista se refirió a los efectos que tiene sobre el gobierno, las polémicas sobre el jefe de gabinete por presunto enriquecimiento ilícito.
2: Política.
3: Mauricio Macri encabezó un acto en el conurbano para criticar a Kicillof. Hizo un duro diagnóstico sobre la gestión bonaerense. El expresidente participó de una actividad en Vicente López en el marco de las actividades que organiza el PRO para reactivar el partido.
2: En el mundo.
3: Tragedia y misterio. 5 expertos italianos murieron mientras buceaban en las cuevas de un atolón en las Islas Maldivas. Entre las víctimas hay una profesora de biología marina, su hija y 2 jóvenes investigadores. Hasta ahora se ha recuperado solamente un cadáver y no está claro por qué no pudieron regresar a la superficie. Un estudio mostró la eficacia de un nuevo fármaco oral japonés que previene el COVID. Un ensayo internacional publicado en The New England Journal of Medicine reveló el primer éxito comprobado de un antiviral oral para prevenir la enfermedad. Está bajo revisión de las agencias sanitarias FDA de Estados Unidos y la EMA de Europa.
2: Deportes.
3: Boca dio un paso clave y Paulo Dybala se acerca. Desde el Ceneice se comunicaron con la nueva representación de La Joya y hay predisposición de ambas partes para empezar a negociar formalmente de cara a este mercado de pases. Si el cordobés decide dejar la Roma, tiene abiertas las puertas en la Bombonera.
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4: Me sirve Mix parte 9 junto a Sebastián Mendoza, la T y la M. Y dice así.

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0: Ahí estamos, 59 minutitos pasaron de las 3 de la tarde en la capital de la provincia de Santa Fe. Y te voy a ir contando los pedidos que estuvimos cumpliendo al 155-935-172. A veces me quedo sin aire, te digo la verdad. Te voy a estar contando, a ver, el amigo Ignacio nos estaba pidiendo, Marco Antonio Solisi también, y también el grupo Miramar, que estuvo sonando. Para nuestra amiga, la querida Pau, estuvo sonando Sergio Denis, ahí estuvimos girando también. Para nuestra amiga Clara, Sergio Torres y Leo Mattioli. También estaba pedido Pastor de los Santos, que estuvo girando. Nuestra amiga Rita nos decía buenas tardes, feliz viernes, excelente fin de. Nos pedía Valeria Lynch, el señor amante y algo del grupo Alegría Viejito. Estuvo sonando el grupo Alegría con Coti. El amigo Luis nos había pedido, ¿qué nos había pedido? Roberto Carlos. Ahí estuvo girando para el amigo Luis. Gracias de corazón por estar del otro lado de la radio, gracias por hacernos el aguante, como hace ya 18 años, acá en 98.9, la radio de los empleados de comercio. Ya sabes, te puedes comunicar con nosotros vía SMS o WhatsApp al 155-935-172.
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3: La justicia ordenó al gobierno que garantice el funcionamiento del Banco Nacional de Datos Genéticos. El juez federal Alejo Ramos Padilla le exigió a la jefatura de gabinete que asegure recursos y servicios esenciales, alertó sobre posibles demoras e interrupciones en pericias vinculadas a causas por apropiación de menores durante la dictadura.
2: Economía.
3: Impulsado por el sector público y el trabajo en casas particulares, el empleo registrado creció en febrero. Los datos de la Secretaría de Trabajo del segundo mes del año arrojan un crecimiento del 0,1% respecto de enero. La encuesta de indicadores laborales EIL de marzo reveló más datos. El gobierno adjudicó dos tramos de la concesión de rutas nacionales. Las flamantes concesiones incluyen más de 1.800 kilómetros de trazas bajo gestión privada y un nuevo esquema tarifario con contratos de 20 años y sin respaldo estatal. Moody's vaticinó qué debe pasar para que el Super Rigi tenga éxito y qué riesgos limiten el apetito de los inversores. La calificadora sostuvo que la iniciativa podría mejorar la competitividad de inversores de gran escala, pero enumeró una serie de limitantes que podrían frenar las inversiones.
2: Deportes.
3: Duelo de titanes. El Chelsea de Enzo Fernández y Garnacho se prepara para la final de la FA Cup. Mañana sábado, los Blues se medirán ante el Manchester City en Wembley. El partido está programado para las 11 de la mañana, hora de Argentina. El árbitro designado para esta final es el inglés Darren England.
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romántica, pegadiza y con el estilo inconfundible del pop urbano. Manuel Turizo llega con Te Hacen Falta Dos, un tema que combina emoción y ritmo latino. 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

0: las 16 horas, 37 minutos.
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2: Mauricio Macri, tras las críticas al gobierno de Milei, si el PRO calla, lo que logramos es que el populismo avance. El expresidente reapareció en Buenos Aires en el marco de la gira para revitalizar su partido de cara a 2027. Dijo que su fuerza está para cuidar y completar el cambio.
1: Tribunales.
2: La justicia levantó el secreto fiscal y bancario de Francisco Adorni, hermano del jefe de gabinete. Fue denunciado por presunto enriquecimiento ilícito por la diputada Marcela Pagano. La cancelación de un crédito en el Banco Provincia en la mira del fiscal Guillermo Marijuán.
1: Política.
2: Milei insultó a Débora Plager, basado en unas declaraciones de la periodista que sacó de contexto. Desencajado y violento, el presidente dedicó una catarata de exabruptos a periodistas y opositores durante una entrevista ayer jueves en un canal libertario.
1: Sociedad.
2: El premio Nobel Mo Yan se enamoró de la Argentina, pero sus libros casi no existen en el país. El escritor chino estuvo en la Feria del Libro de Buenos Aires, pero difícil acceder a la vastedad de su obra. Planeta acaba de anunciar la reimpresión de Cambios, considerada su novela más personal.
1: Deportes.
2: Liga Profesional, River y Rosario Central juegan mañana sábado desde las 19:30 en el Estadio Monumental por las semifinales del torneo. El millonario clasificó tras imponerse a Gimnasia con el juego aceitado que reclamaban sus hinchas, y el canalla lo hizo luego de quedarse con un controversial encuentro con Racing. El árbitro será Nicolás Ramírez. Televisan ESPN Premium y TNT Sport Premium.
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Ahí estamos, me faltan los dinos y... Para, los dinos, tengo pedido, los dinos y granizo rojo. También tengo lo nuevo de los palmeras, pedido por el amigo Ariel. Estuvimos cumpliendo con el pedido de Mariana, estuvo girando, Mariana y Fernanda. Estuvo pasando Luciano Pereira y también Airbag. Cumplimos con las chicas, exacto. También cumplíamos con el amigo Ignacio. Nos pedía Marco Antonio Solís y también Grupo Miramar, puede ser, me parece. Sí, sí.

Cumplíamos con el homenaje a Sergio Denis, a 6 años de su desaparición física. Cumplíamos con los pedidos de Clara. Nuestra amiga Clara nos pedía a Sergio y Leo Mattioli. También estuvo girando Pastor. Nuestra amiga Rita nos decía buenas tardes, feliz viernes, excelente fin de... Gracias Rita, igualmente para vos. Nos pedía Valeria Linche con Señor Amante y Grupo Alegría. Estuvo sonando con la voz de Coti. El amigo Luis nos pedía Roberto Carlos y ahí

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2: Las 17 horas, 7 minutos.

Ahí estamos, estábamos escuchando a la banda tributo de los Palmeras. Claro, se llaman los Palmeras, pero es la banda tributo. Palmera es Cachito, Cachito y Marquito. Esta es la banda tributo. Esta tranquilamente en un bar, en una parrilla. Claro, exacto. No, lo que me llamó la atención, pero esto en serio. Esto en serio. Lo que me llamó la atención, la cantidad de vistas que tiene. Eso me llamó poderosamente la atención. Porque este video salió hace 20 y pico de horas. 21 horas, para ser exactos. 21 horas. Hace 20 horas salió uno de Ángela Leyva. Ángela Leyva tiene 31.000 vistas y los Palmeras 632. Es mucho, ¿no? Tú sigues bailando. Los del Fuego con la inteligencia artificial de Banana Mascheroni tiene 6.000 vistas. 6.000. 10 veces más.

Ahí estamos, ya cumplíamos con el pedido del amigo Ariel Maradona, ¿eh? Le mandamos un muy fuerte abrazo al amigo. ¿Qué más? Mariana y Fernanda nos habían pedido Lucianito Pereira y Airbag, y estuvimos cumpliendo. El amigo Ignacio nos había pedido... ¿Qué nos había pedido? Ah, ahí está. Grupo... no me acuerdo cómo era. A ver... No me acuerdo. Grupo Miramar, ahí está. Grupo Miramar y Marco Antonio Solís. Sí, señor. Pau nos había pedido... ¿Qué nos había pedido Pau? Sergio Denis. Clara, nuestra amiga Clara, nos había pedido... A ver, ¿qué nos había pedido? Sergio y Leo, ahí está. También teníamos pedido Pastor y también estuvo girando. Nuestra amiga Rita, grande Rita, nos pedía Valeria Lynch y Grupo Alegría, viejito, estuvo sonando. Para el amigo Luis estuvo sonando Roberto Carlos, ahí estuvimos girando. Para el amigo Ángel, que se comunicaba por SMS, estaba girando. Los Dinos y Granizo Rojo.

0: ¡Oh, mirá lo que es esta foto! Lo mandó el amigo Ariel Maradona. Ahí hay un par de nenes que conozco, ¿eh? ¡Qué fotón, la verdad, amigo! ¡Qué fotón! ¡Sí, señor! ¡Sí, señor!
1: Ahí va.
0: Toda la facha Antonio Río, ¿eh? ¡Qué facha, papá! ¡Qué bar, qué grande, eh! ¡Pucha! ¡Qué época esa, ¿no? ¡Qué época! ¡Caricia! Hemos tenido el placer de escucharlo a Caricia en vivo, ¿eh? En su momento era Caracol. ¿Te acordás cuando vino acá? Era Caracol. Con Carlos Chávez. Me acuerdo, yo te juro, lo vi porque nosotros teníamos la cabina de DJ pegadito al escenario. Lo vi de cerca y ¿sabes lo que me transmitió? Diego Armando Maradona. Trajecito corte italiano, grande. No, aritos. ¿Viste, Rulito? No, tremendo. Che, los años 90. Volvamos a los 90. Ya está. ¿Viste cuando vos ves en las redes que dice decreto? Volvamos a los 90.

grande, Caricia. Sí, señor. Musicalísimo con el gran Pipi Rivero. Le mandamos un abrazo enorme al maestro. Qué grande el vago, mirá. No sé dónde dejé la tarjetita que me dejó el gran Pipi. La debo tener por acá, ya la voy a encontrar. ¡Qué grande el amigo! Bueno, usted por lo menos conoce Mar del Plata, amigo. Dale que nos vamos.

0: esta cumbia, no.
1: Escucha.
0: Ya me dio sed. Saludos a toda la gente que está laburando en la calle, que son un montón. A los chicos de las aplicaciones, a los chicos de los remises, a los chicos de los taxis. Gracias a todos, ¿eh? Hoy contábamos que María Sol se cruzó con uno que le dice: saludos al gran Alex Carosi. Bueno, está bien, saludos para usted. Gracias por el aguante.
2: El

Nos vamos yendo, nos vamos yendo, amigos. Cuídense mucho. Esto va en serio, cuídense mucho, en serio. Miren que el fin de semana se viene fresco. Así que cuídense, ¿eh? Don Ariel Maradona, cuide esa garganta. Mire que María lo va a agarrar a chancletazo, yo sé lo que le digo.

Buen fin de semana, queridos amigos. Pásenlo bonito, cuídense mucho. Y si Dios quiere, nos vamos con Caprichosa, escuchá. Si Dios quiere, el día lunes estaremos acá después de las 10 de la mañana. Qué lindo, recuerda este tema, por favor. Nos vamos, cuídense mucho. Besos.

0: muchas gracias.
1: El verdadero exceso de uva.
2: No, amigo, es una locura.
1: Ah, no.
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0: Las 17 horas, 45 minutos.
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De esta manera, estamos llegando al final de este capítulo de día viernes y al final de esta semana, aquí en 98.9, agradeciendo tu sintonía y que nos acompañes día a día. Si Dios quiere, nos estaremos encontrando la semana que viene. El día lunes, los esperamos a todos. Chao, hasta el lunes.

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3: Las 18 horas, 38 minutos.

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3: Las 19 horas, 6 minutos.

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0: Las 20 horas, 5 minutos.
1: Buenos días. Todavía es temprano en Mendoza y lo que suena es lo nuevo del Averizo junto a los Enanitos Verdes.
2: Esto es Ingrata.

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3: Las 20 horas, 38 minutos.

0: Bueno.
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